0: Vous avez mis l'amplifib sur le balcon, mordant à l'hameçon. 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
1: Yo soy muy especial, Gerardo. Yo estoy muy protegida. ¿Sabes mi refrán favorito? No soy frágil como una flor. 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